Muy buenos días, amables radioyentes. Acá estamos como todos los sábados abriendo los multiculturales de esta radioemisora, la 94.9 FM. Recuerden el teléfono que tenemos acá en cabina, es el 519-661-3600. Usted puede comunicarse con nosotros y eso hará la diferencia, porque comunicándonos podemos tener una mañana desde las 7 de la mañana y hasta las 9 muy en comunicación, para que usted se informe, para que usted se divierta con la música que tenemos acá en nuestro programa el día de hoy. Agradeciéndole nuevamente a todos ustedes, comenzamos la parte musical de nuestro programa y aquí les traigo en esta mañana a Joan Sebastián con este número musical, Diséñame.

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2: En esta mañana, acá en nuestro programa Momentos, nos visita mi querida suegra Marlene Hernández, quien dedica esta canción a su amor allá en Cuba, en Holguín, que nos escucha. Anuel con Manolo del Valle, No renunciaré a tu amor.

0: Seguimos con la parte musical acá en Momentos. Aquí les traigo a los How con este número musical.
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0: 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Exactamente
1: 7:12 minutos.
0: Esta es la hora.
1: A las 7:12 minutos les traigo a José Augusto con este número musical en momentos. La calle en que tú vivías. Recuérdalo aquí en momentos.

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1: Ahí lo tienen ustedes. ¿Quién es? Bueno, el Divo de Juárez, Juan Gabriel, Alberto Aguilera Balades, con este número musical, Bésame. 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
1: ¿Dónde si no? Acá en Momentos es donde usted puede escuchar esta música que tenemos seleccionada para usted. Cada mañana a partir de las 7 y hasta las 9 estamos en nuestro programa Momentos, abriendo los multiculturales de esta radio emisora. Recuerden que un teléfono hace la diferencia, el 519-661-3600. Aquí les traigo a Fórmula Quinta con este número musical, 14 Rosas Rojas.

Esta es la música que sigue haciendo época acá en Radio Western, la 94.9 FM. Aquí les traigo a Leo Dan con Que Dios te aleje de mí.

La voz inigualable de José Luis Perales nos llega a esta hora de la mañana con este número musical. El amor. En momentos, la cita con el amor para volver a vivir un recuerdo.

0: Albert Hammond en momentos con este número musical.
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1: Y acá en Radio Western, la 94.9 FM, estamos llevándoles a ustedes nuestro programa Momentos. Recuerden que 13 años de diferencia, ya desde el primer día que salió al aire este programa hasta ahora, Momentos, todas las mañanas de los sábados a partir de las 7 y hasta las 9. Es un encuentro entre ustedes y nosotros. Mañana, a partir de las 8 de la mañana, el tiempo es por una hora con Clara Flores y su programa Conexiones. Si usted es devoto a la religión, ahí tiene un momento de encuentro con Clara Flores. A partir de las 4 de la tarde y hasta las 5:30, el maestro Jorge Herrera llega a esta misma frecuencia. Y abriendo el máster de control y con su voz que lo caracteriza, el maestro va a estar llevándoles a ustedes la voz hispana. Haga un encuentro con él a partir de las 4 y hasta las 5:30. 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Gracias a todos los que están en la sintonía a esta hora de la mañana. Y bueno, vamos a seguir la parte musical de nuestro programa Momentos, y lo hacemos con esa voz angelical que tiene Janet y nos dice: ¿Por qué te vas?

Bueno, y cuando uno se va, pues llega el adiós. Y aquí nos trae Tony Landa este número musical.

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0: Y bueno, en sintonía tenemos a la familia. Y acá está en sintonía Joan Batista junto a su hermosa esposa Lady Tejeda. ¿Y a quién más? A un caramelo de precioso de hijo que tienen, que se llama Lian Batista Tejeda. Para ellos, en este mes de los padres, sí, para festejar. Este número musical del Pequeño Gigante.
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0: Aquí les traigo al más gallardo de los Migueles, porque él es Miguel Gallardo.
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0: Y este número musical, Te acordarás de mí.
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0: Momentos. La cita con el amor.

0: Escuchábamos a Miguel Gallardo con Te acordarás de mí. Espero que ustedes se acuerden siempre que nosotros abrimos los multiculturales todos los sábados a partir de las 7 y hasta las 9 con nuestro programa Momentos. Y bueno, ya pasada la primera hora, estamos en tiempo de irnos a otro corte comercial. Usted mantenga la sintonía, ya estamos de regreso.
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0: Radio Western, la 94.9 FM, su programa Momentos. Recuerde que mañana a partir de las 8 la cita es con Clara Flores y Conexiones. A partir de las 4 de la tarde, el maestro llegará con su programa La Voz Hispana, un compendio tanto musical como informativo para que usted tenga la tarde del domingo junto a él. 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Gracias a todos los que están en la sintonía. Recuerden que ya dentro de breve tendremos al maestro con el móvil de la información, reportando desde algún punto de aquí de la ciudad de lo que está sucediendo en London, Ontario, Canadá, en Canadá y el resto del mundo. Nos vamos ahora a este siguiente número musical y hoy les traigo en este, abriendo esta segunda hora de transmisión de nuestro programa Momentos, a Rafael con Estar Enamorado.

0: Claro que sí, ya está entrando el móvil de la información acá a nuestro programa Momentos. Maestro, le voy a abrir acá la llave para que usted entre por ella. Tenga cuenta que tengo un resistor y un transistor aquí caliente en esa línea cerca de la que usted está entrando. Muy buenos días.
1: Muy buenos días, José Octavio. Un saludo para ti y todos los radioescuchas en la ciudad de London, en los que circulan en la 401 dentro de nuestra ciudad, y a los radioescuchas alrededor del mundo. Vamos a iniciar nuestra información con algunas breves noticiosas de lo que sucede aquí en la ciudad de London. El día de ayer vieron 7 lesionados que están en forma crítica al estrellarse un vehículo de los que le llaman en inglés SUV en un gimnasio. Esto fue al norte de la ciudad. El protocolo naranja fue desarrollado en el Hospital Victoria ante la severidad del accidente. Un juez, en el caso específico de un fulano que está siendo investigado por un crimen, advierte de que las enfermedades mentales son causa de la violencia en este caso y muerte en forma salvaje. Por otro lado, a raíz del Campeonato Mundial de Fútbol, los bares de nuestra ciudad están completamente llenos con los diferentes grupos que están visitando los bares para entretenerse. Una recomendación a todos los que van a estas actividades, pues precisamente se trata de que gocen en forma sana y no se vean en dificultades, que no abusen de la velocidad y el alcohol. En su reciente visita a España, el Papa dejó algunos detalles que voy a mencionar, que trae la página del Vatican News, y dice León 14, abran todos este mar de amor. El ser humano no es una isla, esto de cara a la situación mal manejada en su momento en España ante los miles de migrantes africanos que llegaron particularmente a Tenerife. Cuando les dijo el Papa a los migrantes en Tenerife, el amor de Dios no conoce fronteras. En otras informaciones, como tenemos el clima en nuestra ciudad, tenemos una temperatura de 18 grados centígrados con una máxima de 29 y una mínima de 19 pronosticada para este día. Mañana domingo tendremos lluvia, la temperatura estará en 23 grados con una mínima de 9. El día lunes estará en 21 grados con una mínima de 12, habrá sol. El martes la temperatura estará en 22 grados con una mínima de 14, probabilidades de lluvia. El miércoles la temperatura estará en 20 grados centígrados con una mínima de 14, hay posibilidades de lluvia. El jueves la temperatura estará en 21 grados con probabilidades de lluvia. El día viernes la temperatura estará en un máximo de 23 con una mínima de 13 y el próximo sábado 24 grados con 15 la mínima. Actualmente tenemos una brisa de 12 kilómetros por hora que puede incrementar a 25. La humedad está en 77% y en términos de luz solar estamos teniendo aproximadamente 15 horas de luz solar. El sol se pone a las 5:45 y se está ocultando a las 9 de la noche. ¿Qué otras noticias tenemos por acá? Hay algunas que nos reporta el periódico El País desde España y nos habla de los siguientes temas que están en boga para todos ustedes. Mezclar distintas añadas de un vino, tendencia o necesidad. Hay alguna nueva costumbre que se está desarrollando en términos de lo que es a los que desarrollan el vitivinícola, de la tradición vitivinícola. Pues la realidad de que eso es lo que está sucediendo y por ello es que están recomendando tener mucho cuidado. En ciencia y tecnología, el embarazo tras un trasplante de corazón es posible. Me dijeron que debería estar muerta y que no podría tener hijos. Un estudio pionero en España muestra que con un buen seguimiento la gestión es posible. Es decir, que la ciencia está desarrollando alternativas para situaciones difíciles. Los primeros alumnos del grado de matemáticas y filosofía de España dicen lo siguiente: hay que utilizar la inteligencia artificial con ética. El título de la Universidad de Córdoba responde a un futuro que necesitará tantos números y algoritmos como pensamientos críticos. En este sentido, habría que considerar que no es nueva esta situación de las algoritmos es algo que tiene más de 3.000 años que fue inventado y que sin embargo ahora en forma tecnológica se habla como una novedad. En cuanto a Canadá, la ley canadiense de seguridad digital protegerá a infancia de las redes sociales. Hay niños que están muriendo, afirmó el ministro federal de Identidad y Cultura canadiense, Mark Miller, antes de la presentación de un proyecto de ley sobre seguridad digital. Se estima que el gobierno del primer ministro Mark Carney presentará la próxima semana un proyecto de ley que podría restringir el acceso de los jóvenes canadienses a las plataformas de redes sociales. Creo que es obvio porque esto es una prioridad. Hay niños que están muriendo, dijo el ministro de Identidad y Cultura canadiense y ministro responsable de las lenguas oficiales, Mark Miller, al entrar a una reunión de gobierno el pasado 9 de junio. A principios de esta semana, el periódico canadiense The Globe and Mail informó que el proyecto de ley sobre seguridad digital incluirá la prohibición de acceso a las redes sociales para los canadienses menores de 16 años. El proyecto también incluye la creación de un nuevo organismo regulador digital que tendrá como tarea establecer normas de seguridad. Esta disposición de las leyes canadienses no es más que la suma de otras que ya se han dado alrededor del mundo. En este caso, en Australia fue pionero en este sentido al proporcionar la primera ley relacionada con esta problemática, y a este respecto habría que considerar que recientemente el Papa acaba de emitir una información también relacionada con este, en el que habla de que la inteligencia artificial debe ser de beneficio a la humanidad y no de dominación a unos pocos que nos controlan. José, esto es un tanto la información que teníamos en este instante. Transfiero el sonido del móvil hasta el estudio. Muchísimas gracias a toda la radio audiencia y que siga la buena música de momentos.
0: Gracias, maestro. Bueno, espero que esta tarde no llueva, ¿no?
1: Esa es la proyección que está planteada para los próximos días. De momento este día no. Olvidaba mencionar, José, que ya se inició el campeonato mundial y los resultados han sido los siguientes: México 2, Sudáfrica 0, República de Corea del Sur 2, la República Checa 1, Canadá empató ayer con Bosnia Herzegovina 1-1, Estados Unidos derrotó a Paraguay 4-1. Este día habrán juegos, jugará Qatar contra Suiza, también jugará Brasil contra Marruecos, Haití contra Escocia y Australia lo hará contra Turquía prácticamente casi a la medianoche. Mañana domingo jugará Alemania contra Curazao, el país más pequeño del mundo, jugando contra un gigante, Curazao en este caso, el país pequeño. Países Bajos contra Japón, Costa de Marfil contra Ecuador y Suecia contra Túnez. Esos son los juegos proyectados en esta, que es la parafernalia de un mundial demasiado caro, demasiado lleno de complejidades y que se realiza por primera vez entre tres países. Eso es todo en toda la información, José. Muchísimas gracias por la atención a la información prestada.
0: Gracias, maestro. Bueno, según Armando Manzanero, dice que esta tarde vio llover.

Marco Antonio Solís con este número musical solicitado por Raudelkis, quien desde el Palenque de Yateras en Guantánamo saluda con este número musical a sus padres, familiares y amigos. Un abrazo.

Sí, amigos, recuerden que esta es en la 94.9 FM en Radio Western, saliendo al aire desde aquí, desde la radio emisora Western, que se encuentra exactamente en esta radio universitaria, acá en el corazón de Londres, en la ciudad de los bosques. Desde aquí salen al aire dos programas más. 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El 519-661-3600 es el teléfono que tenemos acá en cabina y lo tenemos exactamente para que usted se comunique con nosotros, que haga la diferencia en nuestra comunicación.

0: Bueno, y agradecido tenemos que estar a la vida que nos da tanto y nos da el tiempo de estar juntos, de disfrutar de ella. Así nos dice Alberto Cortés, quien da gracias a la vida.
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1: 8:43 minutos. Hora.

0: Y bien, amigos, como el tema de despedida lo dice, ya estamos diciéndole adiós hasta el próximo fin de semana. Les dejamos en la sintonía con Assyrian Radio. Alfred Benjamín, Melissa Yunano y Dayan ya están aquí para compartir con ustedes el Master Control. Gracias, hasta el próximo fin de semana.
1: Trabajamos con mucho gusto en el día de hoy, Carlos René Castro Martín en la dirección. La producción musical a cargo de Leonardo Raúl Rodríguez de Saya. En el máster de los controles y la locución, ¿quién les habla? José Octavio Merino, quien les invita para un próximo encuentro el próximo sábado a las 6 de la mañana. De veras que sí. Gracias.
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